0: Many, many influenced Africans.
1: Sí.
0: One song from San Basilio de Palenque, informante Paulino Salgado. No es salsa. No es salsa. Un soncito. A ver.

Gracias. Voy a tomarme un poquito de agua, con el permiso de ustedes. El pescador. Los pescadores existen en el mundo entero. Y es el mismo proceso del hombre que prepara su atarraya para ir a pescar en el mar o en el río. No se pesca de día, se pesca de noche, mirando cuando hay tiempo de mirar el infinito, las estrellas, y comienza uno a soñar con los seres queridos que no están en la tierra, y comienza uno a compararlos con las estrellas, con los luceros, con la luna. Pero después que comienza a moverse la canoa o la atarraya, se acabó la ensoñación porque ha caído el pescado. El señor José Benito Barros, compositor de esta canción, pertenece a las riberas del río Magdalena, el río más grande, la segunda isla más grande del mundo, que tiene un río que se llama de la Magdalena, que nace en el macizo colombiano y desemboca en el océano Atlántico. Y dice así:

Bueno, estos manes están que se tocan. ¿Dónde está el carrillero? Aquí le tenemos al tipo que vive en el mejor pueblo de Colombia. Carrillo, no le hace falta nada a ese pueblo. Hasta piedra tiene. Y de este lado, el amigo Néstor Banega. Bogotano.

Soto, que soy yo. No te vayas, no te vayas. Esto tiene que seguir tocando. Bueno, seguimos.

0: Muchísimas gracias, esta belleza. Totó.
1: Bueno, las felicito, las niñas bailaron bien. Sí, sí, bailaron bonito, bailaron bonito. Sí, ah, son de allá, ah, bueno. Son de allá, son de allá. Son... Ah, de Margarita, con razón, las felicito. Están buenas también, también. Empezaron el curso. Bueno. Vamos a hacer arondes, ¿sí no es así? Bueno.

Aquí está haciendo más calor que en el banco. Está haciendo más calor que en el banco. ¿Cierto? Sí. Ah, bueno, yo también, imagínense, yo soy una teenager de 25 años.